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2: Dushi. Es aquí este momento tan romántico. Papi. No sé si es aquí está Lorenzo Santa María. Es aquí está para que no me olvides, papito lindo.

Dios. Bonita, ¿no? Es aquí está Lorenzo de Santa María, para que no me olvides. 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
1: Compadre, lo miro bien, chico, palado. 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
1: Ay, me estabas tardando. Este era el tiempo. ¿Estás lista?
2: Siempre.

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0: gracias, gorrito. ¡Vámonos! ¡Que viva el son! ¡Que viva el vallenato! ¡Que viva Jorgito Celedón!
1: ¡Oh, sí!
0: ¡Vámonos!

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3: Sí, ayer, como ya todos lo saben en Aruba, ayer iniciamos la segunda vuelta de las elecciones presidenciales para elegir nuestro presidente y vicepresidente para el periodo 2026-2030. Estamos en el segundo día, estamos ubicados aquí en la Casa de la Cultura y las votaciones, el ejercicio electoral lo pueden ejercer nuestros conciudadanos en el horario de 8 de la mañana a 4 de la tarde. Para ello solamente se requiere traer su cédula de ciudadanía o traer el app de la registraduría donde esté la cédula. Sí, el registro electoral en Aruba es de 7.084 votantes. En las elecciones pasadas tuvimos una cobertura del 50%. Como les mencionaba, iniciamos ayer y se acercaron más o menos 350 personas. Vemos que hoy también tenemos una gran afluencia y dado que vamos a salir día domingo, esperamos que un buen número de las personas que están en el registro consular asistan a ejercer su derecho al voto. Invitamos a todos nuestros connacionales para que ejercen su derecho. Vamos a estar, como ya lo mencionaba, vamos a estar desde el día lunes hasta el día domingo en el horario de 8 a 4 de la tarde. No dejen para última hora o para último momento venir a votar porque pues el puesto de votación o las mesas podrían estar congestionadas. Hoy, durante esta semana, de lunes a sábado, vamos a tener 2 mesas, pero el día domingo vamos a tener 11. Y ya vimos la experiencia en las elecciones pasadas de que, sobre todo el día domingo, hubo un gran número de votantes. Entonces, la invitación es para que se acerquen entre el horario de 8 a hasta las 4 de la tarde. Después de las 4 ya no podemos atender. Hay personas que han venido a las 5 o 6 de la tarde y ya no es posible que puedan ejercer su derecho, pero para eso van a tener un tiempo suficiente. Estamos ubicados en la Casa de la Cultura, Bonderat 2, y tenemos muy, muy buen parqueadero a los alrededores. Al lado tenemos la Plaza Bético Cruz, tenemos el Departamento de Cultura de Aruba, tenemos la Plaza Simón Bolívar, o sea, el lugar es un lugar céntrico y de fácil acceso, y como les mencionaba, pues hay muy buen parqueadero. Como ustedes lo pueden observar, en estas instalaciones hemos dividido el espacio en dos y durante esta semana vamos a atender todos los trámites o estamos atendiendo todos los trámites consulares que normalmente ofrecemos en el consulado solo por esta semana. A partir de la semana próxima volvemos al consulado todos los trámites a excepción de registros civiles y la expedición de cédulas y tarjetas de identidad y la entrega de las mismas, pero todos los demás trámites como pasaportes, poderes, etcétera, etcétera, se pueden hacer aquí en la Casa de la Cultura del horario de 8 a 1 de la tarde. El horario es diferente, el de elecciones de 8 a 4 y para hacer trámites de 8 a 1 p.m. Con ocasión de las elecciones, como les mencionaba, estamos realizando los trámites, todos los trámites consulares aquí en el consulado. Regresamos el día martes al consulado, o sea, el día lunes no hay atención al público porque seguimos en el proceso de elecciones, enviando toda la información a la registraduría, los votos, todos los listados. Por consiguiente, vamos a reiniciar labores en el consulado el día martes en el horario de 8 a 1 de la tarde.
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nos adoración. Recibí tu gloria, Señor. Recibí tu alabanza. Nosotros te amo. Amo y amo solo.

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1: Como cada martes, al término de su jornada de descanso en Castel Gandolfo, León 14 atendió a los medios de comunicación. Uno de los temas fue la polémica con los lefebrianos, quienes llevarán a cabo 4 ordenaciones episcopales el día 1 de julio en Suiza. Al no tener aprobación papal de hacerlas, habrá un cisma con excomunión. El pontífice dejó clara la voluntad de Roma.
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1: El Papa también habló de su viaje apostólico a España, donde mostró su felicidad y satisfacción por haber compartido la fe en Madrid, Barcelona y Canarias. Sobre los próximos viajes, esto fue lo que señaló León 14.
2: Francia, y después estamos viendo
3: Perú pronto.
2: Posible.
1: En el tintero tan solo quedaba comentar la actualidad mundial y el pontífice se pronunció sobre el acuerdo de Estados Unidos e Irán.
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1: El Papa León se trasladará el próximo mes de julio a Castel Gandolfo por un periodo de tiempo más largo. Disfrutará de sus vacaciones entre descanso, lectura, reflexión y un poco de trabajo.

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1: Señor, hay corazones que parecen ciudades caídas. Como Jeremías miró las ruinas. Muchos miran hoy su propia vida. Pero tu palabra declara que nuevas son tus misericordias cada mañana y grande es tu fidelidad.

escuchando esta adoración, que siente que todo se cayó, pero el Señor te dice hoy: las ruinas no serán.

0: Grande es tu fidelidad.
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2: 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Cuando nabo, iluminabo, guiabo. 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Es decisión correcta, ¿no? 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Glenda Rosa, buen día, buen día. Este nuevo día sea un razón para ser feliz. Claro que sí. Tu día está un motivo para no estar feliz, ¿no? 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Para ahora nos sentimos más débil o físico, guarda con nuestra safe de su mano y ayúdanos a confiar en su fuerza y en su cuidado, que está uno siempre, pero siempre fiel. 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Te fuerza que Dios te da. 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

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Ahora vos escuchas letra de la canción aquí, vos debes decir, ¡wow! ¡Vos tienes razón! ¿Estás sin atar? Nadie manda un saludo. 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O sea, me tiene mi repertorio preparado, pero me te voy a ir a Miami por complacebo. ¿Ok? 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

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Ay, ay, ay, ay, ay, ay, ay, ay, ay, antes la vaina en aire. 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

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Mejor más 22 minutos. 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
3: Dios, me cansa luchar conmigo mismo. Quiero servirte, pero sigo cayendo. Hay cosas en mí que todavía no te agradan y ya no quiero esconderlas. Por favor, quita de mí todo lo que te aleja de mi corazón. Hazme limpio, hazme santo, aunque duela.

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1: 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El documento ya es de conocimiento público y ha desatado reacciones de descontento en Washington. Vámonos justamente con María Molina para que nos cuente sobre este documento y las reacciones que está generando. ¿Cómo estás, María? Adelante, buen día.
2: Elia Angélica, ¿qué tal? Muy buenos días. Pues fue una firma sorpresiva la del presidente Donald Trump desde Francia de este memorando de entendimiento. Y digo sorpresiva porque en principio pues estaba prevista una ceremonia de firma el próximo viernes en Suiza. Sin embargo, el presidente Donald Trump se adelantó y lo firmó desde Francia, desde el Palacio de Versalles. El acuerdo tiene 14 puntos. Te explico algunos de ellos. Irán se compromete a no construir ni tampoco adquirir un arma nuclear, un compromiso que ya tenía desde hace años, pero que funcionarios estadounidenses nunca han terminado de entender. Por otra parte, pues el acuerdo incluye el cese de hostilidades. Esto incluye el Líbano, en donde normalmente, pues desde hace semanas está operando Israel. También se reabrirá el estrecho de Hormuz. Por supuesto, esto muy importante porque por allí, como saben, transita la quinta parte del petróleo del mundo. Y también se desbloquearán los puertos iraníes. Algo que no estaba antes de la guerra y que sucederá a partir de este acuerdo es que tanto Irán como Omán van a administrar el estrecho de Hormuz y esto eventualmente pues quizás les permitiría también cobrar algunas tarifas a las embarcaciones que transiten por allí. Importante también será un fondo de 300 mil millones de dólares para la reconstrucción de Irán. Este es un punto muy sensible. El presidente Donald Trump había dicho que Estados Unidos no pensaba invertir en Irán, pero pues dentro de este acuerdo está la creación de este fondo de 300 mil millones para la reconstrucción. Y por último, pues las dudas que quedan, por ejemplo, ¿qué va a pasar con el uranio enriquecido que está en este momento en Irán, que supuestamente Estados Unidos iba a sacar de allí? Pues quedarán 60 días para negociar qué va a pasar en adelante con esto. Aquí en Washington, algunas críticas a este acuerdo. Hay quienes piensan que las cosas básicamente quedaron como antes de la guerra, pero pues que en el medio pasó una guerra. Sin embargo, el presidente Donald Trump dice que lo más importante de todo este acuerdo es que finalmente Irán no logrará ni construir ni adquirir un armamento nuclear y pues ya quedó firmado este acuerdo. Sin embargo, el presidente Donald Trump dice que en cualquier momento podrá proceder a bombardear Irán en el caso de que este país no cumpla con los objetivos adquiridos. Es la información desde Washington. Regreso con ustedes.

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